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2: 6 de la mañana con 24 en la República del Paraguay. Baiza pa' buen día. Lo que ha pasado, ñando, dice selección de Pérez Peralta. Mañana es mi cumpleaños, Erie. Oh, ya, o sea, el 19 es José Eligio. Y ¿cómo está la señora Irma Rosana? Mañana va a estar para bien. La gente ve la frutería Dos Hermanos. Mañana de fiesta total, su papá, ¿eh? Sí, señor, 8 de julio.
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2: Obetense. Va a estar para bien. Gracias a la señora Irma Rosana. Como siempre también nos hace el aguante de este punto horario a través de la señal digital radio interactivo.
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2: Estamos en vivo también a través de la 90.5 Radio Tabaí. Gracias, como siempre, también ahí al amigo Nery Roque Chamorro. Jornada con mucha neblina, mucho frío. Mande a cuidarse, a no estar desprotegido, desprevenido, desabrigado, ¿sí? Ani peñen bochuco se guaúa, o pebe deben de juguche por de ahí.
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2: No, ya no será, ya no viene con tema de...

gripe cuando se había resfriado en Baretetera. Es bastante, se os embarete y no seréis tú, coño. Da seréis tú, este, pero. Chalayo, ya, o sea. No, ¿en dónde? 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Sí, señor. Anhelo tengo de verte, vida mía, que nos habían solicitado por aquí también, de Alfredo Gutiérrez. Ahí está el amigo Luca. ¿Qué hace Luca ya? Vale, Luquita. La parte de construcción ya, ¿eh? Trabajando y escuchando como todos los días. Vallenato, será. Fuerza, ¿qué? Ya. Gracias también ahí a nuestra amiga Nena Andino. Está en lo cierto, nadie te va a dar nada, al menos los políticos peores, ya. Sí, señor. Bueno.

0: 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O sea, éxito que estamos compartiendo mucho puesto aquí en la radio. ¿Qué hace mi amigo?
1: Recuerda que hace mucho
0: tiempo. El amigo Luisito, o sea. Quiero escuchar la música de Jorge Celedón, Esta Vida Se Puede Irse Acá, por favor, ya enseguida el tema de, a ver, de Jorge Celedón, y también dependo de mi trabajo, sí señor, voy a estar buscando también este tema, está muy solicitado aquí en la radio, sí, buen día. Bye, y nada, el amigo Nico, por ahí también trabajando a full. Pásame algo de Selena, Eri, te estoy escuchando también aquí en el curro. Buenos días, ¿cómo está nuestra amiga Franci Barreto? Bye, Chapa, buenos días.
2: Alberto, buenos días.

0: 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Era mi chela y me se mandó a escuela tiempo. A escuela tiempo de guarda, esa ñan, ¿dónde llegó? Ñan de código.
1: No vaya a ser.
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0: Lo está estando pilla, y sea, ñande voy mañana de buro, o sea, con agua, me invita y dejo de verme, y sea, ni caure, mal, uno le co 15, 16 años de escuela, o sea, buro, tom, ni no ñanto, jay, yo la hipo, cuñara, pues, cuerimba, y cosa, emita rusu y por de, algunos ñembo ya, ñembo tabuita, vea, onditas, jamba, ojo, y dice, o jugáis, y trompo, coraba, lita, mierda, o sea, más, gente. 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

0: quiero que alguien saque a bailar a esa morocha. Buena música, buenas canciones que estamos compartiendo, por supuesto, aquí en la jornada versión día martes. Me fui a llevarle a mi hija a la escuela ya. De tabla, la neblina. Imposible de transitar ya. Sí, apenas. No se veía nada ya. Neblina no macana acá por la zonadita pues ya. De tabla. Bueno, 56 de la hora, 6 en Paraguay, 56 de la... De las 11, casi son las 12 ya en España.
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0: Así ahí ya.

0: Hoy juega Argentina, señoras y señores. Dos sudamericanos que quedan para representarle a Sudamérica. Francia demanda a senadora paraguaya Heidi Mavetencia. La Federación Francesa de Fútbol anunció acciones legales contra la senadora paraguaya Celeste Amarilla por su comentario racista contra Kylian Mbappé. Tras el Paraguay versus Francia, la política pública, la política publicó varios mensajes ofensivos contra el capitán francés. Entre sus ataques cuestionó su origen, su nacionalidad y lanzó insultos racistas gravísimos. Parte de lo que dijo fue camerunés colonizado, fingiendo duro ser francés, entre más barbaridades más. Esto paga la mejor la idea de las cosas. Esto paga ni la ni uno de seguidina la ñande, güey. O sea que de lo que es de las arcas paraguayas. No. La mejor es la yuluta. 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Siga, güey. La mejor paga, tato paga. Ey, bolsillo, dice. La mejor. O pagada, vieja, ya.
1: Ay, esta sea. La edad es tuya, sea. Aquí era, va a sea. Ya estoy imaginando con esta sea.
0: ¿Te cómo fue? De.
1: A la cuñada, más de vacío y falta de conversación. Pues a la cuñada, o de posición, y de la naturaleza, o yo a apurarse.
0: Va a apurarse ya.
1: ¿Qué pasa en Madrid? Y las tantas que le cuidaban
0: ahí. No
1: más niñante. Adela y coge de cuidar. Con algo pesante, oye. Con algo embalado. Oye, cuidado, mando, oye, cuidado. Y ya, pupá, y la cocina ahí.
0: Y ya, pupá, ya. 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
2: No vaya a ser.
0: No. Qué fucha, o sea. Pero bueno, de antes estoy hablando y nada. Han ahí vivo, pasa. Sí. Pero ya, ya suelta eso.
3: Ay,
0: no pego
3: ni
0: ahí
3: la anticonceptiva, ya se
0: va a pegar
3: usted ahí,
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0: entendéis. ¿Dónde dejaré? No, pero en síntesis. En síntesis. Hermano, la cuñada tranquilo y me embucha. Ni hay operación, me va. Muchas gracias. Normal, se me embucha. Mande que partir hacia ella. Venga, 2, 3, 4, 5. Oño, acá en el drive. Jaco, venga, vamos a invitar a cuñada. Dios no guarde. Hay posesaria programada. Hay por operación normal. Y me embucha. Muchas gracias. O para que van a petein, déjame irme en buey, petein, jetamos ahí la mocoy, va a irme en buey, va a ir a la cuña con Ángaro, y ya, no, ay, mamá, esa, o sea, va a irse a ver, la ya progresada, va a irse a ver, la gestata, la ñan de cría, acuérdate, además que ya jamen no veo nacerlo, y nada, hermano, 14, 15, va a ir a cara, y va a irme, y se añó, tú, ya, pero,
2: no vaya a ser,
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0: 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Tranquilo, 9 meses, guararal, listo, imagínate.

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0: Las mujeres también podemos. Si ustedes tienen 3-4 mujeres, también nosotras las mujeres podemos tener 4-5 hombres. Esta mesa. Hola, ya Rosa, buen día.
1: Buen día, Heriberto. Feliz y bendecido día. Estamos buscando en el
0: área. Vaya, Rosa.
1: Dios mío, Sherry y te más plazada y nada.
0: Ella, Rosa.
1: Bueno, que tenga buen día. Cuídate del resfriado. El duro que trae para volver. Ojalá, aunque sea Pepe Yumia, todos los amigos y mis de Perú, la. ¿Cuál era ella?
0: Acuí, mira. No, vea. No, veas en español.
1: Otras cosas, y vete con la gente ahí, la gente, la allá, ñandeo, pero de verdad, de la ñande la alma.
0: Vale.
1: Tengo la mamá, ya que se la semitana, ya la semita cuñado su. 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
1: A la madre que de ahí se mandó a la embala.
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1: 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De que guasuta. De que la gañete, o sea, bueno, hoy pona la inocencia.
0: La inocencia. Veo, con Monchi veo Juan, pasa. Vete, coge más Monchi se ahí, veo. Amalicia, vecina, oye, tú más peón de tú de esa. Tomado ese socio zapatero, vaya. Jaco, han amaliciado, ni mere tú estás, veo, ponte Amalicia el moro un samba, sueña Rosita. Va, ese mejante ña es cuesto, ya vemos guapo, ya y sueña.

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0: Adelante la música junto a Obriel Blue. Sí, ahí está la música que estamos compartiendo aquí a través de la señal monumental de Radio Interactiva. Ahí está, gracias. Y la señora Irma Rosana que nos envió el material. Creo que es su hijo, ¿verdad? Su hijo el que canta este tema. Sí, ahí te saludo. Éxito siempre ahí para Obriel. Martes 7 de julio. Éxito que estamos compartiendo, por supuesto, aquí a través de tu señal digital. ¡Pa!
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0: ahí va.
1: Se olvida.
2: No, después va a venir. Yo, mi chica, Rosita, vendo ya, ¿no?
0: Veremos ahí, oígase.
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0: Da gente. No sé nada, da igual.
2: No, después va a ver. Besito,
0: ¿no? No, bola, supuestamente. Besito, ve. Lito Macurila en Maguare.
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0: ¡Vuela!
1: ¡Vuela, vuela! ¡Vuela, vuela! 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
0: ¿Cómo está el amigo Rolando de la sintonía del programa también a full a esta hora?
1: ¡Vuela, vuela!
0: ¿Qué hace todo lo mate? Claro, miren, de esta, voy. Hoy piro ya, ¿eh? ¡Qué bueno! Frío, frío, frío. Pásame la música de Jaubilla B, versión bandita de usted, socio. Catullo, dice acá, dale, ve. Ya enseguida 16 minutitos, la hora 12, 12 más 16. Aquí donde no paramos hasta la hora, hasta las 13, sí, señor. Gracias. Jaubilla B, versión bandita, quiero escuchar. Hola, ¿qué tal, amigo Yandú? La música, la leyenda del canal, esa. Por favor, si ya enseguida, la leyenda del carajo, Alibecho, amigo carajo.
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0: se anda igual. Naimea, cuerpo, pero parece me fue. A mí el pulvo se aguila y lleva el ace, dije. La cena y media, cuerpo, vale. No, no, no, no, no. Fomaya.

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1: Bueno, la música de Oliver Montana, Pobre y Sincero, es el título de la canción que estamos compartiendo a esta hora de la mañana. Estamos a 32 de las 12 en España, 32 de las 7 en la República del Paraguay. Frío, frío, frío, frío. Qué barro, ya un zapona este día. O sea, Dios mío.
2: Desde México.
1: Gracias, y para el amigo Víctor. Bueno, va la bordeina.
3: Buen día, amigos de socio Heriberto Vázquez. Feliz, feliz martes. Nuestra fría mañana de martes. Saludé a mi amigo Monchito Vera. Fuerza que espectacular la de Ravena.
1: No, ya te digo. A full.
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1: está. Heriberto Bomba, es de socio Luchina. Hoy Cota vio la cumpleaños Taikomba. Esa no sé un poco, o sea, la legal, mendeja. Me mandé igual,
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1: Los éxitos aquí de la audiencia que van solicitando a través del WhatsApp, pero 8215-1763. Quiero escuchar la música de Mandingo, Amor Salvaje. Se puede ir, dice acá. O algo de Sabanal, de Taba y Cuera. Quiero escuchar, dice acá.

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1: 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Ya, ahí está el tema que nos pidieron, el tema de Mandingo que canta Amor Salvaje, dice acá. Dime, ¿verdad? ¿Qué dice nuestra amiga Nilda Martínez? Por ahí también la sintonía del programa. Saluda a nuestra amiga Rosy Román desde Guadalajara, Humanes. Escuchando, dice acá. ¿Cómo está nuestra amiga Rosy Román?

de la música junto a los Rollers. Un soñador es el título de la canción que estamos compartiendo, por supuesto, aquí en la radio. Éxitos en este día, martes 7 de julio. La goza por frío en la República del Paraguay. Pese a Dios, marcarse así, a estar siempre bien abrigado, a niña se desprotegió, frío polar. Y yo decía, esa es la alerta que teníamos y ya está llegando. 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

0: Este es el baile apretadito, la música de Mili Brites, lo que estamos compartiendo, por supuesto, aquí en la radio. Saluditos ahí para la que está de parabienes. Para mi hermana, dice Sonia Jara, que está en Ciudad de San Lorenzo, Barcequillo. ¿Será posible la música felicidad o feliz cumpleaños? Cumpleaños feliz de parte de su hermano Víctor Jara. También hay para Sonia, que está por la ciudad de San Lorenzo, Barcequillo. Está de parabienes. Felicidades. Ahí está. Muchísimas gracias, amigo Víctor.
1: Hola, Heriberto. Muchas gracias por complacer mi pedido. Mi niño, que se está haciendo su propia música, compositor y cantando un poquito. Poco a poco va luchando por sus sueños. Y nada, besito y muchas gracias. Jacuco mundo acuaje y pocuruta tacuá, pesa madre mía, jaupe, pero y tiempo y ya va y pesa.
0: Ahora hay tiempo ya. Osa y ahí está. Muchísimas gracias, como siempre, también por acompañarnos. Hoy es el día de San Cayetano, Eries. ¿En serio? San Cayetano. Esta mañanita de Camila y historial de San Cayetano. Ahora te veis con daja en San Cayetano. Era plata de Jecuá, dice. Ahora esta mañanita una reseña histórica de San Cayetano. San Cayetano, ahora te hace la acto. Fue presbítero italiano, fundador de la orden de, en este caso, clérigos. Que el trabajo y el pan no falten en ningún lugar, ¿verdad? Sí, trabajo a pan, le de cuaina San Cayetano de allá, de taro, de mata indígena, San Cayetano de día. 7 de julio, Cayetano, Cayetana. Mi bisabuelo se llamaba Cayetano, sí, el abuelo Calleja. Y santo, de aina, ¡ay, está, abuelo! Sí, el abuelo Calle, don Cayetano, ex combatiente de la guerra. Ese abuelo, ese bisabuelo, es combatiente ahí, ¿sabes? O sea que, nieto guerrero uruguayo, y ahora jabaña, o sea, ya era siempre tomado, jabaña, bebí, franchute. Con razón él hace rabioso y con recuerda a la escogida raza guaraní, o sea que la es combatiente de la guerra, mi nieto, y a la calle va que sea. No haga un cheche curdicio, ya en esa lo que ego va que sea. Es bastante calculado, pide su mayo y haré su mañana. Seu canto sentimiento, seja ele qual for. Pásame la música todo o nada y algo de achillar otra parte que tú y yo ñandú la música de Amado Batista o cualquier receta de ellos y Yagüe Lorea y saca por favor. Bueno, con esto ya nos vamos, señores. Gracias al amigo Nelly Roque Chamorro, la gente de la 90.5 Radio Tabay. Nos vamos. Si Dios así lo permite, volvemos el día de mañana con más otra entrega. Hoy juega Argentina. Hoy juega el equipo del Leo Messi.

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Gustavito. Efecto verano, Gustavo. Ese es loco recreo, yo descanso, Da caro y mediodía, yo parque de loco, gimnasio. Gratis. Ñande quiera hacer de mañana de que grandes. Gorda, gordita.

0: Habla la audiencia. Lo mitad de pues te cae por baño, estamos ustedes en el asado, guaje. Todo a rezar. Que fuera Satanás. No hay mapa, a rezar a todo el mundo. Porque vete y cuál se me para usted la daña de paseo, otra culisa, fíjate de win. Te da Satanás puro y duro, ¿no? A rezar a todo el mundo.
1: Faz conmigo, vai.
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Muy buenas tardes, señor Gustavo Casco, desde la Junta Directiva del Show de la ESPI. Informarles que nos quedan últimas tallas de pañal desechable, bombachón y camisón. Muchas gracias.

0: va, hoy cuesta más Satanás, puta. Che, Dios, digo Lucy, va, he estado veinme, un mundo veico, eres mina, se Lucy, va, emba, el año en vuelta, eres pues el carajo.
1: Diga, querida, mi corazón, ni modo que se alborote por él con el perro. Bueno, probablemente el perro ni lo haya alborotado, venga.

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0: Gustavito. El Yuya o heladito. Heladito de mango tengo aquí.
1: Que se escuche el zapucay.
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Pucay, señoras y señores, porque ya estamos en vivo y en directo desde Madrid, España, capital para todo el mundo. Martes, martes, martes, al ritmo de Brasil, señoras y señores. Actualmente 15 de la tarde con 35 minutitos. Hoy martes 7 de julio del año 2026. Para toda la colectividad paraguaya que ya está en plena sintonía, bienvenidos sean. Para todos los latinos que estamos aquí y en cualquier parte del mundo, muy buenas tardes. Con mucho respeto, cariño y admiración, también estamos saludando a los dueños de casa. Por eso, y para eso, ¡arriba España! ¡Que se escuche el Sapucay! ¡Ganó España, eh!

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2: 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Hoy tenemos premios y sorpresas, sí señor. Quédate atento.

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Sí, sí, sí.

campo con una entrada para el paseo, ese que te hace la propaganda demasiado bien hace, tío.

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Español Paraguayo, aquí en Madrid, España. Señora Dominga Torres, buenas tardes, ¿eh?

El día de hoy, déjame comentarte que estamos viniendo con varios premios que vamos a estar entregando en esta programación. Jorgito Barreto, buenas tardes. 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Atención, niñas guapas. Atención, mujeres bellas. Marca tu cita ya y déjame comentarte todo.

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Estamos en vivo, ¿eh? Hoy estamos con visita de lujo. Hoy tenemos premio. De la mano de Blanca Cáceres, propietaria y dueña de Beauty Bee. Hoy hay premio para la gente que le da tac tac a la pantalla y claro que sí, a la gente que a partir de ahora y desde ahora empieza a seguir la cuenta de Beauty Bee con Blanca Cáceres. Hola, hola Julio, buenas tardes al ritmo de Brasil el día de hoy.

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0: ¿Dónde está la chica del beso? Buenas tardes, ¿eh?
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0: 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Buenas tardes. ¿Estará escuchando, Rubencito? La 87.9 ESPI Radio.
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2: Qué calor de loco, nena. Yo me quiero bañar. Cuando estoy a tu lado, caviar, me quiero bañar. Tita, hoy a 4 o 5 días, el gran chapuzón del año. Qué lindo, Lomita, qué lindo, qué rico estar en las playas, ¿eh? ¡Fua! Ni te imaginas. A vos te digo que nunca fuiste o que fuiste, que debo ver. Vení de coma divertido. Gustavo Casco tiene 28 botellas de chupito. Hasta ahí te puedo decir.
0: Se viene con todo lo que va a ser el primer chapuzón del verano. Después de la pausa quiero comentarte varias cosas. Cuidado, cuidado y atención. Que prácticamente ya no podemos vender boletas y tickets para lo que va a ser el primer chapuzón del verano. Cuidado, cuidado, cuidado, cuidado. Estamos a punto de decir agotado. Y luego ya estamos hablando. Bueno, déjame comentarte después de la pausa. Saludos cordiales a Don Pedro. ¿Qué tal, Don Pedro? ¿Cómo estamos? Buenas tardes, Hola, hola, Gustavito. ¿Sobra o no boleta? Dice. Cuidado. Que el día de hoy podemos estar agotando esto. El primer chapuzón del verano, 660-229-408. Esos son los vínculos del WhatsAppero de la ESPI Radio. Déjame uno y...

0: Vicente Valenzuela, buenas tardes. En un ratito ya hablamos con Blanquita Cáceres. Visítala en TikTok, ¿eh? Dale tac tac a la pantalla. Blanca Cáceres, 55. Hoy viene regalo de parte de Blanca Cáceres, señoras y señores. Beautipi ya está aquí con nosotros en los estudios de la 87.9 Espi Radio. Estamos en vivo, ¿eh? Hola, hola, Gustavo. Yo también quiero que me atajaste un ticket de más arquero, más loco. ¡Ey, con la tajata! No, no, no, yo ya no atajo nada más. ¡Ey, con la yocota! Tranquilo.
1: No hay que dormir para vender la boleta. Yo, ¿no puede ser gratis, papa, con allá?
0: No.
1: Ah, pues me enseña puntata.
0: ¿Villa? Va épico, gratis. Yo creo que estamos a punto de decir: si no es hoy, es mañana. Totalmente agotado y lo siento mucho, ¿eh? Estamos a punto de declarar que esto está totalmente agotado, ¿eh?
2: ¿Qué hace, loco? ¿Me puede reservar 5? Te pago el sábado. No, no, no hago eso. Habla con Gustavo Casco. Él te va a hacer.
0: ¡Che, mandu! ¡Au! Muy buenas tardes también para la señorita.

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0: Cáceres y a su hijita Gianna de parte de su mamita de Paraguay. Está muy lindo su programa.
1: ¡Qué bonito! De parte de la señora madre. Bueno, déjame comentarte que el día de hoy estamos con una amiga, hoy por hoy amiga de la 87.9, de todo el equipo de radio aquí, de la ESPI. Saludamos como tiene y como debe ser el día de hoy. ¿Qué tal, Blanquita? ¿Cómo estamos,
2: Hola, Gustavo.
1: Apoyá un poquito más, no tengas miedo, apoyá un poquito más, Ahí estamos, ¿qué tal?
2: Hola, hola.
1: ¿Salimos bien? Salimos bien. ¿Qué tal, Blanquita? ¿Cómo estás?
2: Hola, Gustavo, ¿qué tal? ¿Cómo estás?
1: Te veo
2: hola,
1: bien, chicas. Te veo bien, sí, el día de hoy,
2: Estoy súper bien.
1: De aquí para allá.
2: Aquí para allá.
1: Ape a Pepe.
2: Ja, emande. Ja, gentuela Jesús, saludo a tu mucho mejor. Hola, mamá, ¿cómo estás? Mate colaro y Paraguay, pe.
1: Mucho frío por Paraguay.
2: Mucho frío por Paraguay.
1: Enviamos todos aquellos lados.
2: Ay, Dios.
1: Porque yo no sé si hoy por hoy hace más calor acá en España, en Europa, que en Paraguay. Porque Paraguay, ve a Cuay.
2: Jacú, pero este calor es demasiado calor, Gustavo.
1: ¿Será que más que Paraguay? Porque allá en Ciudad del Este,
2: Jacú, legalmente Paraguay de Jacuetrey. Sí, mucho calor allá también.
1: Blanquita, comentame qué tenemos el día de hoy. Comentame qué nos trae Beauty Bee el día de hoy,
2: Mira, le quiero comentar a todas las chicas. Primeramente agradecerle a todas las chicas. Vos sabés que Gustavo, demasiado muchas personas, no quiero decir nombre porque muchísima gente, muchísimas chicas me llamaron ya. A muchas chicas ya le hice sus labios, su ojo, su delineado de ojos, sus cejas. Y seguramente que van a escribir ahora.

0: hacer un sorteo para las chicas, para ponerse más bella. Quiero poner los tres, o sea, la ceja, el delineado de ojos y el labios. O sea, las chicas van a, la ganadora van a elegir qué quiere hacerse, o la ceja, o el labio, o el ojo. Así que si me siguen en el Instagram, estoy como BeautyB Blanca Cáceres. Si comparte con sus amigas, entonces hacemos el sorteo el, no sé, el 29, por ahí voy a venir.
1: El 29.
0: O el 29 o el 28 para hacer el sorteo.
1: Me tenés que dejar apuntado con cuántos seguidores arrancamos el día de hoy. Eso es muy importante. Déjame apuntado.
0: Sí.
1: ¿Con cuántos seguidores arrancamos a partir de hoy? Especialmente, atención mamis, ¿eh?
0: Sí, sí.
1: Atención mamis, atención amigas, mujeres guapas, mujeres bellas. Seguí la Blanquita porque sí, tenemos tres regalazos,
0: tres.
1: Antes de entrar en radio, yo le pregunté, tres regalos y el cliente va a elegir cuál opción
0: va a elegir,
1: prefiere.
0: Sí, sí, sí, va a elegir uno. Porque hay algunas personas, dicen, mi ceja me gusta como está, entonces puede escoger el labio, por ejemplo, ¿verdad? Porque se va poniendo el colorcito más pálido, entonces se le vamos a dar un brillo y un colorcito súper espectacular. El labio es súper, súper lindo, queda súper natural. Necesita un brillito nomás ponerse y ya va a estar maquillada espléndida. Entonces, si hay alguna persona que solamente le gusta el delineado de ojos definitivo, porque no quiere que le corras el lápiz, entonces, bueno, va a escoger ese... el ojo.
1: Ya me están pidiendo ya, las señoritas ya me están pidiendo ya, que diga cómo estás en las redes sociales. En Instagram, en este caso. Sí. En Instagram, a partir de hoy, la gente que ya le sigue a Blanquita, tienen que enviar en la radio la captura de pantalla, un screen.
0: Sí, sí.
1: Ella está, es súper fácil. BeautyB Blanca Cáceres. Acá te dejo, señorita Patricia, BeautyB Blanca Cáceres, tal cual. Le das una captura de pantalla, apuntamos nombre y apellido y vamos a sortear.
0: Exactamente,
1: esto.
0: Exactamente, vamos a sortear.
1: Para el Día de la Amistad, ¿eh?
0: Para el Día de la Amistad, para el 30 de julio.
1: Blanquita, sí. Yo sé que vos haces de todo, los labios, el delineado de cejas. A ver, ¿qué es lo que más hoy por hoy se consume o se pide? Yo sé que las señoritas, hay mucha gente que pide el, ¿cómo que le llama? El aumento de los labios.
0: Sí, sí, sí.
1: Hoy por hoy veo que se está volviendo viral y mucha moda, ¿eh?
0: Exactamente. Ese es el... algunas personas se hacen el ácido hialurónico, pero eso yo no hago.
1: Ah, vos no haces el aumento
0: este. No.
1: Ah.
0: Yo lo que le pongo es colorcito. Le voy marcando, definiendo súper bien para que se pueda notar. Porque viste que de repente... no se nota la línea, vamos a decir,
1: no,
0: ¿verdad?
1: Se nota, claro.
0: Entonces yo lo que hago es, le marco súper bien, le defino y ahí le voy poniendo el colorcito. Queda súper, súper lindo y súper natural. No le da aumento al labio.
1: No le da aumento.
0: No.
1: ¿Qué es lo que más pide hoy por hoy la bella dama?
0: Sí, pide los labios y las cejas.
1: ¿Y labios por hacer?
0: Labios, sí, nos arman de
1: la boca.
0: Quiere tener labio carnoso, claro, tiene que lucir sus labios para dar el rico beso.
1: Escuchate, ahí está la señorita del beso también en plena sintonía. A mirar un poco, ya la gente se está apuntando,
0: Vamos a anotarle a todas le vamos a anotar, Gustavo, entonces.
1: A mirar un poco, ya te está siguiendo.
0: Sí.
1: BeautyB Blanca Cáceres. Arrancamos. Arrancamos con 508 seguidores.
0: Sí,
1: Página nueva.
0: Sí, sí,
1: página nueva a partir de hoy, que le vamos a estar dando un arranque, un empujón a todo esto. Hay que apuntar Soledad el León, que luego vamos a estar sorteando esto.
0: Vamos a ir apuntando ya.
1: Soledad León, que arrancó a seguir el día de hoy. Cuidado que puede ser la flamante ganadora. Soledad, a ver un poco tu labio, ¿cómo está? Bien, a ver un poco. A ver, tenemos audio al aire. ¿Cuál tiene?
2: ¿Tú estás liando de veterinaria en verde y todo bupón?
1: No. Otra seguidora más el día de hoy, ¿eh?
0: Gustavo, le quiero comentar también a las chicas, Gustavo, que no solamente hago delineado de ojos, cejas, labios. También estoy haciendo manicura pedicuro con esmaltado semipermanente. Hago también diseño de ceja con hilo, lifting de pestaña. También próximamente voy a hacer también limpieza de cutis, que todo el mundo también me pide. Entonces, no solamente hago esas tres cosas.
1: Piden mucho limpieza de cutis.
0: Piden muchísimo, muchísimo. Entonces, también próximamente ya voy haciendo eso también. Y me dicen dónde están. Y no sé, si me dicen, me quiero hacer manos y pies, y entonces ya aprovechamos a hacerle la ceja para que yo me pueda ir. Me tienen que decir también ellos qué servicio se quiere realizar para que yo pueda llevar mis cosas también, Gustavo, porque yo en este momento me estoy desplazando, ¿verdad? Todavía no tengo un local propio.
1: Justamente me acaban de preguntar eso, sí, si es que ya contás con local.
0: Todavía
1: hoy por hoy,
0: no.
1: Todo por cita
0: y yo voy por las casas, ¿verdad? O sea,
1: lo bueno de esto es que vos te acomodás el horario
0: de
1: los clientes,
0: de las chicas.
1: Vos te acomodás, vos te vas sin ningún problema, marcan una cita, vos te acomodás el horario.
0: Exacto.
1: Porque hoy por hoy todo el mundo trabaja.
0: No tiene tiempo la gente. Por ejemplo, ahora me voy a ir en la casa de Sandra, porque ella demasiado se quiere hacer los labios. Entonces a las 7:30 tengo una cita con Sandra hoy, por ejemplo, Gustavo, ¿entendés? O sea,
1: una pregunta, y esto es bueno, me gustaría saber, ¿verdad? Si esta semana se cumplió un mes de radio.
0: Sí.
1: Esta semana cumplimos un mes de radio y ahora yo quiero saber si tuvo fruto este mes de publicidad, el cual estamos culminando prácticamente.
0: Sí.
1: ¿Funciona la radio? Si no, ayudó un poquitito, ayudó más o menos. ¿Qué tal la cantidad de clientes? ¿Conociste mucha gente? Y me imagino que habrás hecho también un poquito de amistades por ahí.
0: Sí.
1: Porque varias gente me escribió y me habló también de vos.
0: Sí, sí.
1: Me habló y no solamente me escribió, algunos te llaman, ¿eh?
0: Exacto.
1: Algunos te llaman, están felices, están contentos. Y yo creo que lo que cuenta es eso, ¿no?
0: Así mismo, Gustavo, demasiado. Muchas chicas me llamaron, algunas personas me llamaron, me preguntaban cosas así, ¿verdad? Hay muchísimas personas, muchísimas chicas que me voy a su casa. Por eso te dije al comienzo que no quiero decir nombre porque me voy a olvidar de alguna, pero claro, muchísimas chicas, Gustavo. Me fui la otra vez en Colmenar Viejo. También
1: poco,
0: me fui a hacer a seis personas.
1: No importa
0: seis
1: la chicas. Distancia.
0: No importa.
1: Voy a Colmenar y está lejos.
0: Sí, y en Ávila también me fui, en San Bernardo, en la peluquería de una chica paraguaya también. Ahí me fui a hacer a 8 personas sus cejas. En Colmenar Viejo a 6 personas. O sea, es cuestión de que me escriban, que me digan y quedamos, porque tiene que ser con cita, porque de repente yo ya tengo.
1: Hay que marcar cita,
0: sí, hay que marcar cita,
1: claro que sí, eso es lo más importante de todo. Seguí apuntando, por favor, Patricia, la señorita. Patricia Espínola ya le está siguiendo también a la página de Beauty B. Hoy.
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1: Apuntada y siguiendo también. Ah, mira un poco, la gente que ya va siguiendo. Captura de pantalla, ¿eh? Claudia Benítez. ¿Qué tal, señorita Claudia? ¿Cómo estamos? Buenas tardes,
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1: Lourdes Maldonado también, que ya envió la captura de pantalla. Mira un poco, Lourdes Maldonado, haceme recalcar otra vez cuáles son los premios que vamos a estar teniendo, Blanca, que para la gente que recién se estaba conectando.
0: Sí, vamos a tener, doy yo la opción de las tres cosas. Por ejemplo, el delineado de ojos definitivo, el microblading pelo a pelo y el micro lips, que es de los labios, ¿verdad? Entonces, si saca, por ejemplo, vamos a poner Lourdes Maldonado. Entonces, Lourdes Maldonado no le interesa la ceja, quiere los labios. Entonces, ok, quedamos con los labios. Pero otra cosita, Gustavo, te voy a decir. Cuando comencé, ¿te acuerdas que yo sorteé una ceja también?
1: Me acuerdo.
0: La señora nunca se comunicó conmigo, yo no sabía nada de ella. Después de 2 semanas, por ahí me escribió. Entonces, solamente va a valer este premio una semana.
1: Claro, por una semana.
0: Que me escriba en ese momento y que me diga, Blanca, quedamos para tal hora, tal día, tengo tiempo, tal hora. Entonces ya agendamos y ya quedo ya con esa persona. Porque con esta señora yo no sabía nada de ella. Después de 2 semanas me escribió.
1: No, tiene que ser en la semana. Sí, nosotros sí, no podemos estar hablando uno, sí, 2 meses, 2 semanas. No, es cuando se te antoje. Regalo es regalo y hay que tratar de aprovechar, ¿eh? Sí. Y si no se puede, pues ya directamente le brindamos ya, sí, a otra o a otro. Allá.
0: Sí.
1: Tenemos muchos mensajes, ¿eh? Me están preguntando los precios, Gustavito. Me quiero hacer de todo, dice. Los precios, dice. Los precios. Hay gente que ya está llamando, ¿eh? Los precios. Yo creo que los precios. Que muchos mensajes. Sí. Yo creo que los precios ya directamente que consulte,
0: sí,
1: contigo, ¿verdad?
0: Sí, que consulte conmigo porque como te dije, Gustavo, por este mes de julio vamos a tener 2x1. ¿Entendés? 2x1, sí, señor.
1: O sea, que pagan uno. Pagan dos.
0: Tiene un precio, se tienen que hacer dos chicas. ¿Entendés? Tenemos como 20-30% de descuento.
1: Ah, mira, qué bonito. Sí. Dame tu número de contacto, decime, sí, tu número de contacto.
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1: Ahí está mi amiga Lucy Arzamendia. Estamos en vivo, ¿eh?
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4: Hola, Gustavito, ¿qué tal?
1: Tranquilo,
4: saluda a la chica del

Hola, hola, Gustavo, no estoy encontrando cuál es. Acá te dejó apuntado, acá te dejó apuntado, ¿eh? Te dejó apuntado mi amiga Delfina Santa Cruz, Beauty Bee, con Blanca Cáceres, ¿eh? Ya te dejó apuntadísimo.

0: poco hay, Nayeli. ¿Dónde es esto?
1: Buenas tardes, invitadito.
0: Buenas tardes.
1: Feliz y bendecido día. Buen resto de jornada. Gracias. Aquí en plena 110 desde el Hospital Quirón. Un beso.
0: Ah, mira, pues desde el hospital, desde el hospital. Ven, mamá, te cojo a Lulu. A ver, pongo tu labio, Lulu. Ya, Yamín del labio. Me envías también a mi Gustavito, por favor, que no encuentro. Ya, pues del labio. A ver un poco, Estamos en vivo. ¿Me podés pasar, por favor, la cuenta de Blanca? Dice que no encuentro, no hay ningún problema. Yo te vi con Blanca Cáceres. Aquí te dejo apuntado, Silvi,
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0: Hola, hola, Gustavo. Por acá te dejo mi fotito. Dice, yo si gano, me hago las cejas. Qué bonito,
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0: Las cejas,
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0: Qué bonito, ahí está la fotito de Soledad.
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0: Hola, hola, Gustavo. Yo necesito el servicio de la señora. Por favor, me pasa su TikTok, por favor. Número, veamos a Santander. Blanquita, decime otra vez el número,
4: 617-152-942.
0: Sí. Ahí está.
4: Que me escriba nomás.
0: Profe, ahí está la profe Mirta. Profe, escribile nomás ya, profe. Está ahora mismo conmigo,
4: Sí, sí.

0: Alessandra, no es ese, no es ese, Alessandra. Este es, acá te dejo, ¿eh? Seguile, dale tac, tac a la pantalla que estamos en vivo, ¿eh? Hola, hola, Gustavo, te dice un bison, quiero un billete, dice, vaya va billete pa' loco, ¿eh? Atención, atención, hasta nuevo aviso, por favor. Ya no realice, algunos ya ponen mal aviso, hasta nuevo aviso, por favor, ya no realicen bison, ¿eh? Es en Instagram, Alessandra, es en Instagram. Nos vamos a la pausa comercial y ya volvemos, ¿eh?
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Pacho, saluda a la chica del helado. Y uno muy especial ahí para Blanquita. Éxito, éxito, éxito. Ahora te voy a seguir por TikTok.

30 o anda ahí con la hay cotete y allá. Pero le veo que iba a capturar un ñomo por ahí, loco. Cuando mira, ve mi tacuña, ve, va, le capturó ya por acá. Algo de estética, va, me pandúce.

Hola Gustavito, buenas tardes, saludo para Blanca y para la princesita. Ya pronto ya le llamaré también para que me haga ceja, herida, mandé.

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Mau, ¿qué más? ¿Cómo estás? Pasaba solamente para comentarte que estoy apuntadísima al viaje a la playa. Seríamos mis tres amigas y yo. Así que nada, ya nos veremos por ahí. Un fuerte abrazo, ¿oís?

0: Clavito, astillámalo. Carmencita Dominga Torres, los pelearon número 12. Oso Benoaimi, Oso hizo Huema.
1: Gustavito, buenas tardes. Reserva, a mí no sé dos lugares, a Jeju y a la playa de Abatander.
2: Cuando yo te miro, siento esa sensación. Oye, su
3: cara. Sí, Julio, ya no puedo hacer más. Arriba, yo no puedo ir pintar pintaja, ya gustaba hacer otra cosa. No, nacía. Para las ñocas, cuera gente con Julio, o sea, ni nada, ya pasaje, man, esa ñoca, cuera, pero malante. Arriba, ahí no hay que. Además, yo digo, más que ahí es de lo.

0: Ao perguntar seu nome. Perguntar-lhe. Como é seu nome?
1: Oi, gatinho. Eu sou a Angélica.
2: Eu digo...
3: Estamos en vivo, señoras y señores. Volvimos, volvimos al aire. Con musiquita de fondo. ¡Oh! ¡Mira! ¡Sí! No me quiero ni imaginar la locura que va a ser este fin de semana en Plaza de Castilla. Mamá querida, más de 300 personas que ya están apuntando.

autocares, cuatro autocares saliendo rumbo dirección a la Costa Blanca. La playa. Playa San Juan de Alicante. El primer chapuzón del año 2026. Mamá querida, ¿eh? Estamos a punto de decir que hasta aquí hemos llegado, ¿eh?

0: 152-942.
1: Ahí está, Blanquita Cáceres, Beauty.
0: ¿Qué nombre tiene, qué apellido Dori. Tiene Dori?
1: Dori, decime tu apellido, por favor. Apellido,
2: Este secreto.
1: Siguiendo también ya la amiga Liz Miranda, este sí, nombre y apellido.

0: Hola, hola, Gustavo. ¿Me pasas por favor el número de contacto de la señora Blanca que hace la ceja? No hay ningún problema, mi amiga Zulma. Blanquita, número de contacto.
1: El 617-152-942.
0: Ahí está, totalmente apuntado. Llamale ya, llamale, escribile y marca cita. Beauty Bee con Blanca Cáceres. Oya, popa y teja, Tenemos regalazo. ¿Cuándo regalamos? El 29.
1: 28, 29.
0: Vamos a estar regalando aquí en los estudios de la 87.9 por el Día de la Amistad. Viene el Día del Amigo,
1: Día de la Amistad, sí. El Día del Amigo, sí.
0: Una de las fechas más importantes.
1: Más importante. Especialmente para nosotros los paraguayos.
0: Una vez. Viste que mi programa de muchas preguntas, ¿verdad?
1: Sí.
0: Y una vez yo pregunté, ¿qué preferís vos? Y fue fuerte, ¿Qué preferís vos? ¿A tu pareja?
1: ¿O a un amigo?
0: ¿O a un amigo?
1: Fuertísimo. A un amigo, me imagino.
0: Felipe. Vaya, botá, Felipe. Estamos en vivo, loco, Estamos en vivo, Tocale la puerta, loco. Era el 3, sí, número 3. Estamos trabajando con Felipe acá a través de la radio. Número 3, le callá, toca.

0: Vos sabés que la gente prefirió una amistad.
1: Sí, legalmente sí.
0: O sea que a la pareja va a dejar de lado. Va a dejar de lado ese marido. Va a dejar de lado esa mujer.
1: Lo que pasa que Gustavo
0: Complicado.
1: Ellos también no piensan para dejarte de lado, pero ¿quién está ahí cuando ellos te dejan de lado? Las amigas.
0: Yo lo que veo que está mal, y de verdad está mal esto, yo particularmente no lo hago, ¿eh? Yo nunca lo hice.

0: Y le deja ya al lado a esa mía, a ese amigo. Y está vesté. Vestí por el pequeñita cuñáchera. Vestí por Macatú y está vesté, ese, ¿no? Ya no busca más tiempo para compartir con ese amigo, con esa amiga, ¿no? Sí. Ya aquí está nomás ya con el novio, con la novia. ¿Sabes? Ese amor primerizo. Y luego, ahí vienen los problemas. En el primer daño colateral que te hace esa persona, ¿a dónde recurrís? ¿A dónde te va a tocar puerta,
1: A tu amiga, a tu amigo.
0: De Jay la poja. Bueno, se viene una fecha muy importante, el cual va a ser el Día de la Amistad, y nosotros vamos a estar cargados de premios, cargados de regalos para todos ustedes, y uno de ellos de parte de la oficiante oficial de esta programación, el equipo de trabajo de Beauty Bee con Blanca Cáceres, propietaria y dueña. Hoy estamos con ella en vivo, comentame y decime otra vez lo que vamos a estar regalando,
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2: Gustavo, andas ahí con la aicotete y allá. Pero le veo que iba a Castillo ya vamos a poner ahí, loco. Cuando mira, ve mi cuña, va a ir a Castillo ya por acá.
1: Y Castillo,
2: algo estética, va a ir a Panduce.
0: El hombre no se hace algo nada.
1: Claro.
0: ¿Qué es lo que te hacen los muchachos?
1: Oye, ya ponte ahí, güey, la ceja. Dios mío, ceja, limpieza de cutis.
0: Sí, oye, ya ponte, se hacen los muchachos.
1: Perfilarle la ceja, sacarle con el hilo, diseñarle así. Claro que sí.
0: Julio.
1: Por supuesto.
0: Te pon ahí, te dan de con ceja nueva, le calla,
1: Ahora los hombres también.
0: Se cuidan mucho los hombres hoy por hoy,
1: Se hace también las manos, los pies, todo. Además, de eso, Wayne de mala, no, ya fue la mano y pie y ceja, me ha gustado.
0: Julio. Hola, Gustavo, buenas tardes, excelente programa el día de hoy. Saludos, soy Ignacio. 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Hola, Gustavo. Qué malo soy. Te engañó, dice.
3: 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Yo aquí no tan bien. Te escribo porque te extraño y te quiero ver. 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
0: Hola, Gustavo, yo quiero ahora los labios con Blanquita, dice. Mira, pues Lucy Areva lo está escuchando,
1: Sí, Lucy, hola.
0: ¿Qué los labios ahora, dice?
1: Ah, bueno.
0: Ya se hizo la ceja,
1: Ya se hizo la

0: puta, ¿viste?
1: Tranquilo.
0: Ah, porque, obvio, o, ¿sí? Y me llamo, hay

0: apuntada ya también Delfina Santa Cruz. Hoy está Delfina,
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0: Hola, hola, Gustavo, en plena sintonía desde la M30. Jorgito Barreto, ¿qué tal? ¿Cómo estamos? Buenas tardes, Cordiales el saludo también para la amiga Nélida Escurra desde Portugal. Ah, mira, Boche, desde Portugal,
2: Atila,

0: quinta. Próximamente voy a agendar con ella, porque lo primero me voy a autorregalar varias cosas, de todo, como has dicho tú. Y por otro lado, le voy a también regalarle las uñas a mi princesita, que siempre me lo ha pedido, que también es su cumpleaños, este viernes. Ese eje Blanquita, próximamente nos vemos. Éxito, Blanca.
1: Muy bien. En
0: Gerato, pasandero, bastante, dejándome en mi cuñame. Ando en mi trovete, en mi familia, acuérdame.
2: Muchas gracias. Muchas gracias. Bueno, espero entonces.
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3: Blanquita, apuntame también esto. Juana Arévalo. ¿Qué tal, Juanita? ¿Cómo estamos? Buenas tardes. Ya siguiendo también la página del Instagram. Terminación 602, dame nombre y apellido, por favor, Terminación 602, nombre y apellido, para apuntarte ya para lo que va a ser el gran sorteo por el Día de la Amistad, Hola, hola, Gustavo, necesito, por favor, el número de Blanca. Dice, el número de contacto, Blanca.
2: El 617-152-942.
3: Espera, 617.
2: 152-942.

0: Víctor, a este número de cuenta, Beauty Bee Blanca Cáceres. Alessandra, déjame tu apellido, por favor. Alessandra, también apuntadísima. Alessandra, dame tu apellido. Ella es brasilera, Hola, hola, Gustavito. ¿Me pasas, por favor, el número de la chica que quiera hacer pelo a pelo? Dice, no hay ningún problema,
1: Sí, el 617-152-942.
0: Ahí está, estamos en vivo, Estamos en vivo. 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

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Ya te dejo totalmente apuntado, mi

0: guapos, también apuntadísima ya, siguiendo también la página de Beauty B.
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2: Gustavito, y ya, ponele arroz. Nosotros recién le dimos con Gustavito. Está en cuatro caminos, a dos metros ahí nada.
0: A ver, ¿está por Portugal o está por cuatro caminos? Pelle, sigue y nada.
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0: Hola, hola, Gustavo, buenas tardes, excelente la programación. Te estoy escuchando desde Buenos Aires con mi familia. Y ya, mira un poco, ¿qué tal, Nilda? ¿Cómo estamos? Buenas tardes, ¿eh? Desde Buenos Aires, Argentina.
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0: Hola, hola, Gustavo, por favor, pasame el número de contacto de Blanquita. Dice, dale que Blanquita, ¿eh?
3: El 617-152-94.

0: cuando los nombre aquí.
1: Hola, hola, Gustavo. ¿Cómo está Blanquita? Blanquita está de esta manera. Te dejo apuntado, ¿eh? Beauty B, Blanca Cáceres. Hola, hola, Gustavo. Apuntame para el sorteo. ¿Onda Hiporia? Apuntame, ¿eh? Dale, seguir. Le tenés que seguir. Me mandás la captura de pantalla y ya te apuntamos, ¿eh? Cuidado que podés ser la ganadora. Juana, a ver un poco tu labio, Maisha Bareco.
2: ¡Qué bárbaro!
1: Víctor Sosa, va a mandar ganas de Víctor, Víctor Sosa.
0: Víctor ve allá puta y ceja, Gustavo.
1: Víctor ya. Víctor ya te siguió también, ya. Va a ir botaco, ¿eh?
0: Saludos a Fátima.
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4: Gustavito, había sido metro por.

0: De Gustavo.
1: Buenas tardes.
0: Y gusto y quiere ir en el programa.
1: Gracias.
0: Ah, pero y en ese trabajo y por zona Arturo Soria, Madrid.
1: Ah, mira un poco,
0: Un abrazo.
1: Muchas gracias, Ahí está Máxima por la zona de Arturo Soria, acá cerquita,

0: yo le estoy siguiendo a Blanquita. No le alcanzo todavía para anotarme igual.
1: Qué bárbaro.
2: A ver, caco, yendo música, caco, o sea, acuérdate ahí, a ver, le digo, Timber, muy bien, de bella, andú, no compro samores, ¿te pilla? Chao.
1: Dori Ábalos, Ábalos es su apellido, que creo que ya apuntamos eso, Dori Ábalos, bueno, Vamos a lanzar la pregunta de la tarde el día de hoy. Y te voy a preguntar a vos, Te voy a preguntar. A ver si se anima también Blanquita,
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1: El día de hoy, Audio. Anímpen acá, te pendeñere. Mándame audio,
4: Buenas tardes, Gustavo. Y gusto tener el programa Cero Gentu. Arturo Soria, Wise Trabajo. Un saludo para todos ustedes.
1: No sean malos,
5: Otra canción.
1: No sean malos, que estamos en vivo también en la República del Paraguay. Paraguay nos escucha, Paraguay nos escucha a través de la 90.5 Radio Tabaí, desde el noveno departamento de Paraguarí, La Bonita FM. ¿Qué tal, Jotita? ¿Cómo estamos? Buenas tardes, La pregunta. La pregunta de la tarde es esta. ¡En Duqueina! La pregunta de la tarde es esta. ¿Qué le dirías a esa persona que te traicionó?

0: Ende.
1: Ende.
2: La verdad
0: ¿qué
2: que
0: le
2: sí.
0: dirías a esa persona que te traicionó? ¿Qué? Y puma teléfono y nada.
3: Gustavo,
0: Baeo.
3: No le voy a dar la segunda oportunidad, le voy a dar 400 balazos.
0: No.
3: O 400 estacadas.
0: No, no, no. ¿Quién le diría vos? Felipe, mate, ¿cómo vamos a enseñar de tele, loco? Mate, ¿cómo vamos a enseñar de tele? ¿Quién le diría a esa persona que te traicionó? Esa es la pregunta de la tarde, mi amigo Agustín Tintín. Ya en mi Agustín va a enderezar. ¿Qué vos le vas a decir? No me esperé de vos, nunca estuviste a mi nivel, estuviste a mi lado, pero. ¿Qué le vas a decir vos?
4: Es que la niega la mucha. Eso es. Oído, eso es la persona que me traicionó. Pues gracias por la enseñanza. Porque el último error ha sido mi mejor maestro. Eso le diría. Oído, es que le diría a la persona que me traicionó. Pues gracias por la enseñanza, porque el último error ha sido mi mejor maestro. Eso le diría.

0: Taito, ojo, te digo la pichona, ella ya puso a ver, o oh, abuela me mejor. Da.
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2: Julio, o por ejemplo, ¿qué le vas a decir a esa? A esa mujer que te traicionó, loco. ¿Va a ir, Tacho?
3: Gustavito, buena pregunta. Vivimos en traiciones, en paz y amor a la vez. Le diría a esa persona, sentimentalmente, opa, pero todo el diario picata.
2: ¡No, no, no, no, no! ¡Qué bárbaro! No, así la no.
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2: Yo le diría lo siguiente, Gustavo. Que te vaya bonito, mi amor.
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2: Estuviste de mi lado, pero no a mi nivel. Y
4: muy bien, muy
2: me
4: bien.
2: Gustó ese. Estuviste.
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2: Estuviste de mi lado.
1: Corazón.
2: Y no a mi nivel, ¿sabes? Año Gatutago. Qué bonito, ¿eh?
4: Sí.
2: Hola, hola, Gustavo, apuntame también. Acá ya le estoy siguiendo a Blanquita, dice. De parte de Vero Duarte, apuntada a Vero, ¿eh? Dale que Vero, seguíla Blanquita, Beauty Bee, con Blanca Cáceres.
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5: Hola, Gustavito, ¿qué tal? ¿Cuál era la pregunta, papá? Buenas tardes para todos. Estaba escuchando...
2: ¿Una mocua?
5: Estaba haciendo otra cosa.
2: Verde, verde, cañí. Estaba más taracho igual. Estaba en otra radio, estaba en otra radio.
1: Échale para allá.
2: Eli, vos, por ejemplo...
1: Adelante.
2: Vos, por ejemplo, ¿qué le dirías a esa persona que te traicionó?
6: Gustavito, yo creo que las palabras sobran. Decirle a esa persona es que es perder el tiempo, porque a ese tipo de personas solamente hay que desearle mucho amor, porque se nota que le hace falta, porque personas que no se quieren a sí mismos y no quieren a los demás van dañando al resto de personas. Y más esas personas que para defenderse, como no tienen argumento, nombran a criatura. Mucho amor. Eso es lo que necesitan ese tipo de personas. Y como dice el dicho, acabarán el HIV.
2: ¡No! No, pero algo hay que decirle, ¿verdad? Algo hay que decirle, ¿verdad? En la hora de... ¿Quién no pasó por eso, verdad?
4: Ay, Dios mío, yo pasé, Gustavo, por eso es muy difícil para mí.
2: Oye, pasaste ya por eso.
4: Claro que sí, yo pasé por eso. Sí. Pasé re mal, por sí. Eso no sé ni qué decirte.
2: Seguro que no hay gusto ahí.
4: No, qué bárbaro. Lo peor que te puede pasar.
2: Ha de ser algo muy fuerte porque... No hay palabra ya.
4: No. No hay palabra, por eso te digo.
2: No hay palabra. Imagínate si es que le diste tiempo, cariño, amor, dinero, comprensión.
4: Todo.
2: Y que te fallen.
1: Puedo reír.
2: Hay doler, ¿eh? Hay doler.
4: Muchísimo.
2: Hay doler. Anímete la cena.
4: Persona que pasó por esto. Nomás te.

0: Okay. Acéteré.
1: ¿Qué, qué le diría? Desgraciado, maldito, infeliz. ¿Alguna gato? Oye, yuca, oye, yuca. Épico, oye.

0: lado, así que ya le tengo también a ella.
1: Qué bonito. Muchas gracias, mi amiga Zulma,
2: De David Hernández Esperanza, este día y pues ha conseguido otro más. Me está haciendo mucho amor. Eso más.
1: Blanquita, vos, por ejemplo, Blanquita, ¿qué le vas a decir?
3: Yo le diría personalmente: fue un placer conocerte. Basura para ti y tesoro para vos.

0: Qué difícil, ¿no? Qué difícil. Imagínate después de mucho tiempo de relación, ¿no? Ha de ser pesado, ha de ser fuerte, el corazón seguro que hipogí de otro. Seguro que el corazón... Hay veces... Ustedes saben que hay veces que a veces el corazón pesa, ¿eh? A veces el corazón pesa de otro, duele otro, ñañando diferente, ya sea por preocupación, por engaño, por traición.
1: Te digo una cosa. Por ejemplo, el dolor de cabeza, vos le tomás un ibuprofeno, un cetamol, te pasa el dolor. Del dolor de pie, de rodilla, tomás algún analgésico, pa. Pero dolor, mal de amores, era. No hay cura, no hay pori, no hay remedio. Yo pasé re mal. Por eso nomás te estoy diciendo que yo pasé muy mal.
0: Traición, traición.

0: Endegal Gulalulu, imagínate.
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0: hay tantas cosas que hay tantas cosas para hablar, ¿verdad? Pero que por culpa del horario no podemos tocar. Pero esto duele ya, ¿eh?
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0: Hola, hola, Gustavo, ¿qué razón tiene Blanquita? Dice.
2: Gustavo, tómale una cerveza. Tómale una cerveza. Madre amore. Chao.

0: deixar de plegar i t'ha de estar de saliva al pedo, de energia, la de enganyar, güere. No, tranquilo, no, de enganyar, güere. De pillar, pa, ay, Jesús. La tengo teniente de verán, va a ver. Y ya por otro lado, que tú la... Oye, playa, la omeja, güere, pea, cariño, que pea lo otro. Madre, te ando yure, madre, a pela y cariño en la plata, que pea lo otro. Ya me sentí, ya me oiga. Tanto cuimba, él la cuñame, a cuñala, cuimba, él. Es decir, es que ya hay playa, areita, la opea y ola. La ella, pues, la cual no hay, la relación no hay, se que asa. La vida continúa, para ella votar.
1: No, pero a veces es difícil. A veces es difícil, no. Eso la gente callarte ni nada, no. Si era tan fácil. Si era tan fácil. Ego la de cobrata, va ella cobra. ¡Vamos, Felipe! A veces es difícil, o sea, legalmente a veces es difícil, ¿eh? ¿O qué vos calculás, Lulu?
2: La, Blanca, jamás sé. Gustavo, gracias, ni amor. José, hay de inútil, cañese, de sinvergüenza, con de sinvergüenza, ni hasta de Ari, tío, mira, no le gusta.
1: ¡Qué barra! Vos sabés. Y cuidado que con lo que voy a decir, ¿eh? Ani que pende cuñada pende pochina. Vos sabés que hay mujeres que dan todo por ese hombre, o sea. Hay mujeres... No, ani pende pochina, ¿eh? Vos sabés que hay mujeres que dan todo por ese hombre.
3: Así es.
1: Esta bruta le ama, le cuida, le mima, le besa. Le prepara la cena, el almuerzo, la merienda, todo. Es lo más hombre. Es lo más lindo del mundo ese hombre. Para esa mujer existe, ¿eh? ¿Sí? Le cuida, le ama, le respeta. ¡Ve, cuñá! Peña, tenegue.

0: como y te guapo, más joina.
1: Así es el amor. Gustavo, por favor, dedícame, rata inmunda.

0: hay algunas mujeres que están totalmente enamoradas.
1: Madre,
0: no, no, no, yo la, yo a mí no me pueden preguntar nada.
1: Yo por la humilde chica, pregúntele a Gustavo.
0: No, yo la programa ya van y me moré ahí nada. No, no. En de calcular, Agustín, de la programación, loco, Hola, hola, Gustavo, dame por favor el número de Blanquita, dice el número de Blanquita,
2: El 617-152-942.
0: Sí. Ahí está, Blanca Cáceres, papacho.
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4: Gustavo, no podés odiar a una persona que te dio lo mejor de tu vida, que son tus hijos. O sea que yo, por ejemplo, no le guardo ningún rencor. Total, el día de mañana a él le va a hacer falta una persona a quien le haya querido de verdad y no va a encontrar. Y yo, por ejemplo, me voy a olvidar de lo que él me hizo y voy a volver a querer a otra persona y voy a volver a entregar todo lo que en un momento le entregué a él. Es que en eso vamos, ya si no hay hijo de por medio es otra cosa. Pero en mi caso, por ejemplo, es lo que hay. Le deseo mucha suerte y mucho amor.

0: que Blanquita está soltera.
1: Gustavo, de razón, porque la Wimba, tanto como Wimba como Cuñango, durante más esa tapona, durante más eres copona, su pez. A Pepe y puerca y puerco. De lo que me es tratar a odiar. Me puse a apuntar al de Argentina, al de la Iguama. Yo, por ejemplo, soy así. Pero luego yo doy lo mío.

0: rabioso. Claro que sí, que está enamorado, súper enamorado. Si tiene un niño de 2 añitos, del futuro de amor, eso. ¿A que sí, Gustavo?
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2: Ah, pues, Gustavo, era la Lulu que estoy buscando. Y Gustavo, lo buscamos, porque es más canas y vica. Oye, chao.

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1: Me estás oyendo, inútil, llena del infierno.
2: Buenas tardes, Gustavo Maestro Cobio, espectacular en la programación, café. Bueno, veita tu IA, vamos a saber el número, ¿cómo vas a ir número? Ausita tu IA, eso, ¿verdad?
1: Sanguijuela, maldita cucaracha.
3: A mí no me preocupa que me haya traicionado. A mí lo que me preocupa es que si viene y me dice me arrepiento y quiero volver. Pepe la vaina.
4: Blanca bajaba de peso, llegaba a la talla 36 porque a full hacía dieta de cucurucho. Pirajo, ay, yuruipi, Blanca.
1: Dos patas.
3: De Mario va a poner por compra un bo hasta paitela.

0: gente apuntada hoy, ¿eh? Mucha gente apuntada, Blanquita, ¿eh?
1: Mucha gente.
0: Saludos cordiales para cada uno, ¿eh? Saludos cordiales para cada uno, ¿eh?
1: A Soledad León, Claudia Benítez, Patricia Espínola, Lourdes Maldonado, Mariela, no tengo su apellido, Doris Ávalo, Liz Miranda, Delfina Santa Cruz, Lucy Arévalo, Juana Arévalos, Alessandra Paratelli, ¿verdad?
0: Ahí está.
1: Blanca Ocampo, Eli Bae, Juana Benítez Martínez, Dori Duarte y Zulma Roja.
0: Ahí está, muy bien. Audio al aire, Blanquita.
2: Dejen de mentir. Nadie tiene tiempo para hacer una poesía cuando alguien te traiciona. Que puteas esta pona. Si tenés la posibilidad, Mateo Gamarra, Delfina Servín. Delfina Servín.
0: ¡Qué bárbaro! Andrea. Todavía me acuerdo. Uy, ya traicionado, pete. Ya tengo poema o ya pota,
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1: Mis queridos amigos, señoras y señores, tengan todos ustedes muy, pero muy buenas tardes. Banda Pupe por la 90.5 Taba IFM de este 25 de diciembre, República del Paraguay, para todo el mundo. Poco frío, pero ya pasó más. Neri Roque, agradecerle a Dios por este día, por este momento de estar compartiendo con todos ustedes. Agradecerle a cada uno de ustedes también por permitirnos entrar en sus hogares a través de la magia de la comunicación, que es la radio, y por eso estamos en su casa compartiendo con ustedes el almuerzo. Buen provecho para todos los que están en mesa, que Dios le bendiga, Dios bendiga todos los alimentos que van a consumir. Banda Pupe, que emitimos de lunes a viernes de 12 a 13 horas, de lunes a viernes de 12 a 13 horas. Quienes hablan, Mario Antonio junto a Neri Roque en la sala de sonido para todos ustedes, con la mejor música, sonido Banda Pupe. Y la invitación el próximo sábado, la despedida de Cambá, Cambá Cuñá, nuevamente en el Club 24 de Mayo. Banda Portal de

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Vamos a seguir escuchando música, música junto a Nery Roque, música paraguaya, aquí en Banda Pura.

buena música, seguimos acompañándote aquí a través de la 90.5 Taba IFM. Puedes hacer sus pedidos al 0982-987603. Muy fácil. 0982 y empezamos a contar al revés. 9876 ahí 03. Pueden hacer sus pedidos con mucho gusto. Vamos a complacer los pedidos musicales aquí en RAL. Ayer espectacular, hoy a la mañana frío impresionante. Mañana marca otra vez temperatura muy baja. Hay que cuidarse también de esto. El viernes está marcando algo de lluvia, sábado así también. Ojalá que vaya a otro lado. Nosotros estamos preparando el cambá despedida de cambá cuñá. Cada venir y creo que ya mañana mi la cuña cuerarín. Bueno, el próximo sábado con entradas súper populares, solamente 10.000 guaraníes. ¿Y qué año Z, bebé? ¿Y qué año Z? Porque 10.000 guaraníes de la entrada. Y los niños no pagan entrada el próximo sábado en San Juan Bosco, en el Club 24 de Mayo. El hombre propone y Dios dispone. Toda vez que el tiempo lo permita, vamos a estar bailando y gozando y pasando una noche especial de fiesta de San Juan al estilo Paraguay. El sábado pasado también yo estuve participando en la fiesta de San Juan de la parroquia San Baltasar. Gracias por la confianza también a la gente de la iglesia San Baltasar, porque me llamaron y me contrataron para venir a hacer la animación de la espectacular fiesta de San Juan de la parroquia San Baltasar, ahí en la canchita del Hospital Distrital de 25 de diciembre. Sonido potente como siempre de American Audio. Muchísima gente que vinieron. Vinieron gente de Pancholo. Un saludo muy especial a la gente de Pancholo que estuvieron con nosotros compartiendo la gran fiesta de San Juan el sábado pasado en el patio del Hospital Distrital de 25 de diciembre. El amigo Billu también. Saludo muy especial, él estuvo participando y grandes amigos participaron de esta gran fiesta de la parroquia San Baltasar, fiesta despedida de San Juan. Seguimos escuchando música aquí a través de la 90.5 y queremos complacer a dos grandes amigos que no sé en qué parte del mundo están, pero no están por 25, son navegantes y no sé a dónde están. El amigo Adolfo Franco. El amigo Adolfo Franco y nuestro gran amigo Miki, el Milciades Escobar, el popular Miki, que están en plena sintonía de la radio a través de la app. Les mandamos online y ellos bajaron a ciudades de la app y solicitaron esta música que con mucho gusto. Y gusto ya, entonces la música, la Yan de Valle, música la cuando estamos en otros lugares, sobre un poco distante. Por eso queremos saludarles con esta música al gran amigo Miki y a Adolfo Franco, que vamos a formar un club de navegantes que va a apoyar a Banda Pupe, ya me dijo. Con mucho gusto entonces para ellos, esta canción a mi querido 25 de diciembre, música del señor Pedro Lescano. Escuchamos aquí en Banda Pupe.

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1: ¿De qué país eres tú? Estuvimos escuchando un super éxito que hemos grabado con los Comanches. Y esta vez, ¿sabes qué? 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
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Vamos a seguir escuchando buena música, vamos a complacer a los amigos que están viajando, están trabajando, viajando, no sé qué hacen, soldaditos marineros, pero ahora queremos saludarle al gran amigo Adolfo Franco y a Milciades Escobar, el popular Mickey, que están escuchando la programación. Seguimos con música tropical aquí en Banda Pupe, saludando a estos amigos.

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2: Bueno, ahí está la propuesta, por supuesto, que estamos compartiendo aquí a través de la Popu Radio Madrid en esta jornada, día martes 7 de julio. Ganó la selección de España. Sí, España ya está instalado para los cuartos de final. Sí, señor. Ahora arranca el partido de Argentina. Sí, que mide a Egipto hoy, se va mal. Saludos, Mate Coina. ¿Cómo estamos? Bendecido día martes para cada uno. Estamos en vivo, estamos en directo aquí a través de la Popu Radio Madrid.

0: Que están sintonizando este programa. Saludos, saludos, saludos, Mate Coigna. Mala porte, mala si tú, mala novedad, Ina. Sí, me imagino paralizado en la Argentina, me imagino. Lo que están así de esta manera, con mañana nos viene cerca también por zona de Brasil. Ahí la gente de España, en todos los rincones donde estamos llegando a través de la señal monumental de la Popu Radio. Junto a la gente de la 90.5 Radio Tabaí, estamos en vivo también, junto a los amigos de la 87.5 en la ciudad de Belén. Saludos, saludos, saludos. Excelente día martes. Estamos hasta la hora 20 contigo. Lo mejor de lo mejor. Hoy juega Argentina, hoy juega Colombia también por Sudamérica. Ya se fue Estados Unidos también ayer, sí señor. Bendecido día martes, 7 de julio para cada uno. Sí señor, ya estamos en vivo, ya estamos en directo hasta la hora 20 contigo, horario de España, hasta la hora 15, horario de Paraguay. Bendecido día martes para cada uno, sí señor. Aquí lo que están escuchando, la radio, sí señor, de la ciudad de Madrid.
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0: Excelente éxito junto a Gilda. Lo que estamos compartiendo, por supuesto, aquí a través de tu señal digital, La Popu Radio. Vaya, y nada, mi amigo, que está en la sintonía de la radio también ahí por la ciudad de 25 de diciembre. Hey, Ramoncito, ¿cómo estamos? Bye, Nelly Roqueina. Saluditos a los muchachos que están a full. Bye, ya Carvete, ya sea, ¿eh? ¿Qué dice mi amigo el Cheaper Cheaper? Bye, Arsenina. Vamos que Mikey, Ganó España, se juega palomita y nada.
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0: 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Gracias, Graciela Ramírez. Hasta la hora 20, estamos contigo, 18 a 20. Aquí a través de la Popu Radio Madrid. 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
0: 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Aquí estamos con la Popu Radio Madrid hasta la hora 20, martes 7 de julio.
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Bueno, 26 minutitos de la hora 18:26. Aquí donde nos paramos contigo, por supuesto, a través de la señal monumental de la Popu Radio Madrid. Bueno, 1-0 está ganando Egipto. Argentina tuvo la posibilidad y Lionel Messi, desde la tanda de los penales, el arquero de Egipto consiguió parar el penal. De momento estamos teniendo 1-0 para a favor de Egipto en esta entrega de hoy, martes 7 de julio, el día que estamos teniendo, por supuesto, para conocer quién accede a la siguiente instancia de los cuartos de final, por supuesto, en esta jornada, versión día martes 7 de julio. Sí, señor. Maete Cuina, vaya ese. Animamos hasta la hora 20. Estamos a 27 de las 18. Esto es la Popu Radio Madrid. Estamos en vivo también, estamos en directo también en la 90.5 Radio Taba. Y estamos en directo también a la 87 junto al amigo Mariano Bobadilla, sí señor. Y a Jariese hasta la hora, hasta las 20 contigo.

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Queridos oyentes de la 90.5 Taba IFM, ¿cómo estamos? Buenas tardes, buenas tardes. Ya estamos arrancando el programa El Yo Para Musical de la tarde del día martes 7 de julio. ¿Qué tal, compañerazo de trabajo? Sala de sonido, viveja, ahí. Oye, man, que escoy, mano, invítame un pum mi música y por ahí TV. Hay que tomar marcha ya, alegrar la tarde del día martes, segunda edición de la semana. ¿Es Caruba? Sí, Marte Caruja. Va, hijo, un saponadero, que más chapora, temperatura. Hoy la Caruja, caro, este ahí. Pues tumbaba una serenda y vengo. Allá lo que es la poeta, Neri. Van a caro, van a caro este. Ya caro este, mamó, va a Jota Gine. Sí, van a voy, pero pues caro este. Tiene muy corazón tan negro, que caro este. Caro este, y que jao. O batañan, voy a vos. Bueno, 018-4703-254, sugerencia y pedido musical aquí en la radio. Ya. 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O en tú lo estás, ¿no? En tú lo otro testame. Ñan de paisanos que hay esparcido para irte en Daru. Sí. O dinero. Ñan de Nendú ahí, güey. Claro. Oye, en tú con emisora 90.5, Neri. Pecha Villa, ni puro de mi apoyo, agradecer, gente, que era un balete de programación. 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
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Y bueno, añade gente que era siempre o bombardea programación o fortalecea la tradición paraguaya y por supuesto el programa Yo Para Música. Habilitando el número telefónico 0984-703-254. 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O en tu cabeña de música puro.

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1: La 1 de la tarde, 49 minutos. Ya le coge exactamente. Ñande estaba Portal Norte, 25 de diciembre. Ñande, horario de siempre, la 1 y media hasta la 2. Ñande, Ñande, socio, el macho Eligio Mendoza. Ya. El macho. Oye, Jerocho, pues ahí Ñande, igual. Hoy camisa, Ñande, programa, Ñande, va gente. Va gente, Ñande, Ñande, el amigo, el macho Eligio Mendoza y el camisa Valeriano Estigarribia. Uy, está camisa, dice. Sí, saluda a la gente de Bajén. Ya, aeropuerto, fracción aeropuerto, Nairobi. Pues, Ñande, en tu, Ñande. Ñande, amigo, estanciero, ranchero, ganadero. Oina, granjero, puesto, Jareo, papá. A todo volumen, Ñande, en tu, Nairobi. Sí, Ñande, salud, Ñande, respeto, sube, cuera, guá. Sí, amigo. Pero habilitábeme el número telefónico de mensaje a CEO ahora al 0984-703-254. Sí, julio, el 7 de julio, Ney. Sí, así es. Estamos avanzando la tarde y el saludo a toda la gente que está prendidísima en la radio a través de la aplicación también, Ney. Sí, muchas gracias. Sí, saludos. Entonces, ya alegrando la tarde, ya. Ya vamos a cambiar de estilo, Ney Roque, porque mañana es trompetero, juega trombón, trompetita, baterita, bombo, voz líder, bajista. Oye, me dice, ya vamos a ver, güey. Entonces, vamos a escuchar lo mejor de lo mejor al estilo Grupo Banditero.
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57 minutos de la hora 13, sí señor, música puro y por años, ando en el espacio exclusivo de Yopará Musical, saludando a toda la gente del Oasis de la Cordillera, Juan de Mena, y andan en toda la gente de Juan de Mena, y na, gracias, gracias, gracias. Sí, ya en la parte final del programa del día de la fecha, mañana vamos a estar volviendo, retornando para una nueva edición, una nueva jornada del programa El Yopará Musical. Agradecemos a todos los amigos, los oyentes de esta humilde y prestigiosa emisora 90.5. Gracias, Neri Roque. Yahayo y Neri Roque. Yahayo en compañía de buena música. Gracias por su sintonía y será hasta mañana. Permiso.

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0: través de la música por todo mañado. Lo que tuvimos con Martino, por supuesto, 9 minutitos, casi 10 de la hora. 19 en toda España. Martes y papá. 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
1: ¡Felicidades!
0: A las personas que están de parabienes hoy, le mandamos un saludo, sí señor. Aquí como siempre con el amigo Carlito, saludos amigo Carlos. Poner la sintonía del programa full, también a esta hora, más de Carlito y nada. Estamos en vivo, estamos en directo, aquí a través de la Popu Radio Madrid, agrupación San Salvador.

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1: Bueno, pedido que van sonando, pedido aquí a través de tu radio. Esto es la Popu Radio Madrid, acompañándote, por supuesto, hasta la hora 20. Martes, Caru. Calorcito. Algunos que están tomando un rico tereré, algunos con la caminata. Sí, ¿qué tal por Málaga? Saludito a la gente que es de Málaga, que está en la sintonía. 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
1: Bueno, ahí está nuestra amiga Graciela Ramírez, a full, como siempre, también respaldando fuertemente a la gente de la Joyería Victoria. 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
1: 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Bueno, más que feliz la gente de España por la victoria ayer. Opa, cuesteo, Marcela. Sí, se quedó sin mundial. CR7 ya Ouma ahí. Estados Unidos recibió una paliza de 4-1. Estamos fuera también, o sea, sí, la gente de Portugal ayer se despidió también del Mundial, sí. Hoy, por ejemplo, tenemos dos partidos estando de sudamericano, sí, Argentina y también el equipo de Colombia que juega hoy, ya. Sí, señor, a full, estamos hasta la hora 20, martes 7 de julio, a través de aquí de la Popu Radio Madrid.
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0: Gracias.
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2: Bueno, el guararé. Ole, ole. Ajá. El lindo distrito que estamos compartiendo, por supuesto. Martes. Fete y Marte. Calupe, cuaraje, ocho, lo hago. ¿Qué problema sea el tema de celeste amarilla? Ya, Eva, se descendió, o sea. Neta, esto para sistema la de aparenta ser guayna con allá. ¿En qué sistema va la problema allá? O sea, que coge esta avión de problema en Paraguay, me sañé por un día ahí, como obvio, o sea, como los chongos, dije, coño, allí discutí sistema, o sea. Pene arruinado el año de jugador, cuera, ve, pene arruinado la anda pejo a pete por ahí, cada yusa, ve, Kylian Mbappé, ve, ya. No, lo tildaron de racista, ambas. Evalande, y eso. Ahí viene la segunda, y guida. No hay caso, ya ando pa' ver. No, péame, meté, Paraguay, o sea.
3: Bueno, felicitaciones. España ya está en los cuartos de finales. Cristiano Ronaldo ya se despidió sin ninguna Copa del Mundo. Hoy juega la Argentina con Lionel Messi. Y bueno, ya, amigo, sigue en pie, por ejemplo, Erling Haaland, sigue en pie todavía Mbappé, de Apichahuan, sigue en pie también el morochito ese, Lamine Yamal, y bueno, y Haaland, como dije, Oirina. ¿Quién más? Los que están todavía en juego, los que conocemos, ¿verdad? Por ejemplo, Bono, el equipo, o sea, que el arquero de ¿cómo se llama? César Arena. Bono. Oye, digo, José, va. Estados Unidos recibió la paliza ayer, 4-1, también perdió. Además de, qué barro. Oh, my God, o sea, ¿cuál puta jugar? Sí, pues ya daño eliminado. Estamos, por supuesto, contigo. Gracias, amigo Fernando. O sea, lejos de ti, de Lalo, que me lo pidió, o Tierra Encima, cualquier temita por ahí, la gente de la ciudad de las Diagonales, en la Argentina también, a full escuchando el programa también, sí señor, más Polo y Daina, día a día, Marta, hasta la hora 20, no paramos.
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0: la música de Bronco, su papá, amigo Bronco. Buenísimas canciones, buenísimos éxitos. Lo que estamos compartiendo, por supuesto, en busca de la hora 20. Aquí a través de la Popu Radio Madrid, la verdadera fiesta en radio.
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0: Vaina, mi amigo Junior se llama, la borde.
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0: Qué loco, ¿eh?
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0: Ya. Espectacular, su papá. Hasta las 20, hasta las 20. 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
0: 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Era una amiga Graciela Ramírez por el apoyo total, también por supuesto aquí en el programa Martes.
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0: 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Bueno, estamos a 57 ya de la hora 19, llegando a la parte final del programa correspondiente al día de la fecha. Empate Argentina 2-2 con Egipto. Vamos a ver qué pasa. Nos vamos, señores. Hasta mañana. Gracias. Permiso. Chao, chao.

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0: Hola, hola, hola, hola, hola, amigas y amigos, ya estamos en el aire, ya estamos presentando el programa número uno de música tropical a través de nuestra mega cadena tropical, sí señor, que integran en el departamento de San Pedro 90.5 Taba y FM, en General Aquino 93.3 Astro FM, en Itacurubí del Rosario 101.5 Radio 10. En Filadelfia, Radio Sin Frontera. Sí, señor. En Hispané, 102.5 Los Ángeles FM. En Canindeyú, en el departamento de Canindeyú, en Saltos del Guairá, 96.7 Canindé FM. En Cacupera, capital espiritual de la República, Radio Mega, 93.1. En Itá Aveiro, 88.9 Radio Tropical FM. Sí, señor, ya estamos habilitando nuestro número de teléfono, pero por favor, 0985-970-636. Envíen su mensajito a nuestro WhatsApp, pero por favor. Señoras, señores, qué gustazo. Ya estamos de vuelta con el mejor programa, el programa número uno, el Música Tropical Super Hits, el favorito de la tarde.
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Señoras y señores, seguimos aquí con nuestro programa, el número uno en música tropical. Bueno, señores, Copa Mundial ganó Argentina, será. Estaba perdiendo 2-0 y le dio la vuelta. 3-2 resultado final. Impresionante el partido, espectacular estuvo. El gol de Messi definió todo. Estaba 2-2, metió Messi 3-2. Realmente espectacular. Felicitaciones a todos los argentinos que están escuchando el programa y a todos los paraguayos que residen en la Argentina también. Sí, se sienten uno medio argentino, nos sentimos lo que estamos en Buenos Aires, sí, por agradecimiento, claro que sí. Un cualquier parte de Argentina, ¿eh? Argentina clasificado para el octavo de final, señoras y señores. Cuarto de final, Magatu. Bueno, clasificado para la próxima ronda. Argentina 3, Egipto 2. Estaba perdiendo 2-0, o sea, y después dio la vuelta. Impresionante, el último gol de Messi. Qué lindo, lindo partido, emocionante. Por sobre todas las cosas, ganó Argentina y seguimos todavía los sudamericanos en la Copa Mundial. Así no van, no van a bajar, ¿eh? Peala y idea con hipotai, baila, te hizo sudamericano, ojo adelante, lo que estoy sintiendo, ¿no? De lo que pasó, tantas cosas en el mundial. Bueno, señores, felicitaciones, Argentina. Vamos por más. Un gran abrazo a todos los argentinos desde aquí, desde la mega cadena tropical. Nosotros seguimos presentando el programa número uno en música tropical. Super Hits. El favorito de la tarde. Sí, señor. No paramos hasta las 17.

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0: 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Y bueno, qué lindo, qué espectacular. Saludamos Ciudad del Este. Nene Fariña Cover, el rey del WhatsApp en Ciudad del Este, ¿eh? Ahí está, sí señor. San Pablo en Brasil está Gerald Romero, Geraldinho. Para la rapaicinha, o sea, el cachaquero, Geraldinho, San Pablo, Brasil, impresionante, ¿no? Bueno, un saludito ahí a los muchachos de Filadelfia, al amigo Juan F. Fernández también, que pidió el pendrive cachaquero, o que va a pedir el pendrive cachaquero. 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

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Seguimos, señoras y señores, con el favorito de la tarde, el programa número uno en música tropical. Sí, señor, toda la gente de Filadelfia, muchísimas gracias, 106.7 Radio Sin Frontera, con el apoyo de Farmacia Don Jaco. 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Sí, señor. Reiteramos nuestro número de WhatsApp, señoras y señores, por favor. 0985-970-636. Comuníquense con nosotros para escuchar su canción, para el saludito, para pedir también su pendrive casaquero, claro que sí. 0985-970-636. Señoras, señores, seguimos con el número uno. 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

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La mega cadena tropical, señoras y señores. La mega cadena tropical que integran, un montón de gente linda, maravillosa también. Así es que saludamos a el departamento de San Pedro, 90.5 Tabaí FM con Neri Roque Chamorro, Caraiguazú. 93.3 Astro FM en General Aquino con el amigo Blacho Producciones. Itacurubí del Rosario, 101.5 con nuestro gran amigo el doctor Humberto Peralta. En Filadelfia, 106.7 Radio Sin Frontera FM, señores. En la ciudad de Ipanek, la histórica ciudad de Ipanek, 102.5 Los Ángeles FM con el gran amigo, gran director Neri Díaz. Saltos del Guairá, 96.7 Canindé FM, con Adriano Roberti y el licenciado Juan Ábalos también por ahí. En Caacupé, capital espiritual de la República, la radio 93.1, Radio Mega FM, con el gran Moisés Escobar, DJ in the mix. 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En Ita Aveiro, a pasitos de el Hospital Nacional de Itagua, también ahí cerquita también está, ¿eh? Sí, señor, 88.9 Tropical FM con el gran amigo Víctor Noguera, DJ Nebo Yaruta. 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Seguimos, señoras y señores, poniendo 10 puntos en programa. El número uno en música tropical. 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Espectacular. 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

Bueno, vamos reiterando también de vuelta el triunfo de Argentina en el Mundial, así es que felicitaciones Argentina, pasó para la próxima ronda. Estaba perdiendo 2-0, como le dije hace rato, y le dio la vuelta en el segundo tiempo, los 15-20 minutos finales. Impresionante fue el gol de Messi, el tercero, el último, el gol de la victoria de Messi, impresionante, sensacional, realmente estuvo el partido muy emocionante. Bueno, señores, Argentina clasificado para la próxima ronda. Vamos todavía, Argentina campeón del mundo. Bueno, señores, reiteramos nuestro número de WhatsApp aquí en nuestro programa, 0985-970-636. Vamos, Argentina. Sí, señor. 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

Vamos, vamos, vamos, vamos, amigas, vamos, amigos, saludando a nuestros oyentes que están aquí, allá y en todas partes, en Spanix, en España, ahí en Málaga. Hola, Merche, ¿cómo te va, Merche? ¿Qué estás haciendo? Hola, muchachos, las chicas. Sí, señor, Jacu, España, ve Jacu, Saludos, Málaga, para Merche, los amigos y las amigas de la Costa del Sol, Málaga. En Madrid, señores, Julito, mi querido amigo Julio, y en ese será. ¡Ah, qué espectacular! Ahí está Julio. San Lorenzano, Hugo Romero también. ¿Cómo le va, mi querido Hugo? ¿Todo bien? ¿Espectacular? Me parece muy bien, Alcobendas, está Nenene Sandoval, Ramón Sandoval, natural de Roberto L. Petit. Y ahí está Gigi DJ, también con la nietita está el amigo Nenene, sí, futura musa del mundial. Sí, señor Hugo Lepo, en Alcobendas también. Me contaron que están escuchando la radio de vez en cuando. Así es que saludo para Hugo Lepo en Alcobendas. En Alvarado, en Madrid, Daniel Ibarra. Más bien la Daniel Ibarra. Sí, señor. Buena pregunta, porque nosotros los paraguayos nos conocemos más por el marcante, por el apodo que nos dan la gente. Sí, señor. Para Caballito. Está en el Alvarado, Madrid. Será natural de Campo Verde, Capiatá, kilómetro 24. ¿Qué tal? ¡Ja! No le conocemos a nuestros oyentes. Gran abrazo para todos, señoras y señores. Disponible siempre nuestro número de WhatsApp. El número Pancho Catuñandene no ilumina. Oja, tú mensajeas sin problema. Sí, señor. El 0985-970-636. Homo. Pese, socio, whatsappero. 0985-970-636. Seguimos poniendo lo mejor en música tropical con el número uno. 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

Y qué pronto estamos llegando al final del programa, señoras y señores, pero qué bárbaro. Sí, señor, con la alegría, con la satisfacción de haber compartido con la mejor gente a través de la mega cadena tropical. Y agradecemos a nuestros integrantes en el departamento de San Pedro, 90.5 Tabay FM, 93.3 en General Aquino, Astro FM, 101.5 Radio 10 Itacurubí del Rosario, 106.7 Radio Sin Frontera en Filadelfia, corazón del Gran Chaco Paraguayo, en la histórica ciudad de Ipané, 102.5 Los Ángeles FM, en Saltos del Guairá, 96.7 Canindé FM. Sí, señor, claro que sí. En Cacupé, Paraguay, capital espiritual de la República, Radio Mega, 93.1. En Itabeiro, Radio Tropical FM, 88.9. Cabecera de la mega cadena tropical Pancho Mesa Online desde Asunción, Paraguay. Aquí en micrófonos Pancho Mesa, con mucho gusto, un orgullo, una gran satisfacción para nosotros haber compartido estos instantes tan maravillosos con la mejor música tropical de todos los tiempos. Muchas gracias, señoras y señores. Mañana en este mismo punto horario estaremos de vuelta con todos ustedes. Dios les bendiga a todos. Muchas gracias. Hasta mañana. Chau, chau, chau, chau.

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Maestro, mi padre, para la mitad, para te coma, te coma, te coma la ventana. Quiero que así, no sé, ¿eh? Maestro, hijo, le voy a pedirme en la primera gente, ya puse acá de Cuarabope, pujo de 90.5, estaba IFM, ahí estaba la altura de Jupabe. Para te coma, ¿no? Chamos, ¿eh? Chamos, a ver, casco ahí, saco ahí, campeaza. Para te coma, chamos. Faltazo, ¿verdad? Ay, que hay un amigo que... Y frazada, pues, oye, ve ya se cañan de que, guay. No me mojico. Ah, uy, gusto está mojo, dice. ¿Eh? Ahí está, chamo. El gatuco es lleve, ñana, amigo. Parece que viene a rapar John Frambe. El gatuco es lleve, si le libro, pues, mía. May. Ay, me ya te vamos. O sea, tuyo me lleve. Empezamos, cuando te mandé. Bueno, más de cuenta, 25 de diciembre, Centro Barrio San Francisco, Virgen Cacupe, Sagrada Familia, San Baltasar, Santa Lucía, Virgen La Asunción, Maite Hijo y Vea, Bate Cobas, nada, pues ya veíta, va 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Argentina, ya na mío, Mario Fernández, el popular Cusibigui, ya na mío, Ever Ojeda, mate cuena. Maite y mi bebé, mamá, sabe, ya na. 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Y Bateo de San José, venía a mí, Abelio Martínez, se llama de Cuerna. Va a venir de la familia Martínez. Apoyo de mamá y tío, ya puse acá, venía de Jena, San José. 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Son celador, ve. 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Va de Cuerna, Virgen del Carmen. Calle 14, ve. 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Bate coina, San Miguel, Boyive, Boyija, pues ahí San Francisco, San José, vamos, zona de Baico, Yajave y San Marcos, Pochero y Basté, pues ya, Barrio La Asunción. Oscar Ñeste, de Cabata, Cristino, venía algo, o sea. 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Ahí por algo, lleva a pensar con Ara, pues, Marte con los jinetes, pues. Ya saludas, o sea, está ya, coño, de jinete te escuela. Ah, ni pete, ya ni manifesté, ya dice. Pure escuadra, sí, misa. No. Pues, va, esa es una, pues, una jera. Pure escuadra, pero escuadra, es una jera. Un mien. Ya puedo andar eso acá. Bueno, va, ya nada, mío, jinete, escuadra, ni moquín, va, varios tanques, ya nada, mío, pues, ya, con jinete. Un jinete cuida ahí, jinete jubilado. Anja Burro Ubabesa. San Miguel, ya cuabeiza. Ya nada, mío, es revesa. Ambate escoba, cuál revesa. Yo ni la mara, pues ni mosquín. No, no, ni mosquita, ya puya, te me niro. 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Hoy cote, ya, chique, mami. Bate coño San Juan Bosco, o sea, Santa Rosa, bate coño nada mío. Cuidado, bebé, ahí Rolando Esquivel. Va a la puerta de nada.
Despensa tres hermanas, yo me imagino, peja. Ya jamia jugó Guasú, esa mañana mío Vicente Malmori. Hoy está Vicente, esa hoy ya jupama. Hoy ya jupama. Pero está ni bube. Vale, cuenta Vicente. Tú Vicente, tú Vicente. Ya jugó, esa. Anilla, anilla, anilla, anilla, anilla, anilla, anilla, anilla, anilla, anilla, anilla, anilla, anilla, anilla, bate coina, ya nada mío, Julio Martínez, bate coina, Olu. 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Bate coina, Johnny, no, ya, de ahí pues, vengo y socio. Ya nada, amigo, vaya, ¿no? Ay, ya nada, mira, ya nada. Amancio. Va, ahí voy, cuase, ya. ¿Eh? O peor, tú me dijo, joder. Ya nada, maite, mi, su, pego a la nave, ya, ¿eh? Ya nada, mío. Johnny, ve. Jape, ve, San Pablo, Barrio Tanque, ve, San Pablo, ve. Ya, mamá, ya nada, maite, yo, ya. Ah, bueno, a pesar de ir, ya nada, mío, cuerda, ya nada, mío, si es Nito, y me hace, ah, ve, uy, y si Lolita, ve, ya nada, mío, el popular, si es Nito, Orlando, o sea. 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Capa, taza. Ah, pues anda a ver. Ya nada, amigo, Julio, vaya ya saludame, bebé. Pero original, linda, ya hay cuadra bella, madre de esa. Ah, bueno. Todo Lolita, pa. No, caña esteo, mira. Marcelino, bate con Marcelino. Paso Celina y mando a Itesa. Bueno, ya anda, cuide ahí, mamá. 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
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Bueno, ya ando de pura semilla y camino, ya andamio, burro y guapa y guapa, Neri. Ya andamio, burro y guapa, te llama. Bueno, escogen a un música bandita, le hago jinete aquí. Johnny. Música, misa, ya de camino. No, ya pues se acaba. ¡Ay, coada del cielo! Ya, ya, mi Vicente Mariño, ya, hago jinete acá. Ahí mando. Ah, wow, peaje. Y la anda esa, ya, la gente, Malo, mi estamos esa, ya, y catupirú, ya, cobe. Vos sale y te veamos catupirú, ya. Me hace esa, ya, la fara ya, voy a decir más allá, ya, ya, y se peso de la cantina ahí. Pero soy Vicente, ya. Bueno, ya, ya, ya. Vamos a ver.

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